0: 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Y cuando ese mulato llega al solar, todo el mundo dice, a correr, que ahí llegó Guatuzzi, el hombre más guapo de La Habana. 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
1: ¿Qué quiere?
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1: A mí, todo me tiene miedo.
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1: Más grande que yo no hay ninguno.
0: Vamos a bajarnos.

0: 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Nadie se va a pagar con Guatusi.
1: Ah, ah.
0: ¿Pero por qué? ¿Le tienen miedo a Guatusi?
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1: El que no huye, corre.
0: No, que va. 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